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1: Las 21 horas y 24 minutos.

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1: Las 22 horas y 37 minutos.

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1: Son las 0 horas y 21 minutos.

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1: Es la 1 de la madrugada y 35 minutos.

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1: Son las 2 de la madrugada y 44 minutos.

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1: Son las 3 de la madrugada y 55 minutos.

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1: Son las 5 de la madrugada y 4 minutos.

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1: Son las 6 de la mañana y 32 minutos.

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1: Son las 6 de la mañana y 43 minutos.

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1: Son las 7 de la mañana y 28 minutos.

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este jueves ya 24 de septiembre de este 2026, ¿ah? El más 569-424-55263, nuestro WhatsApp. Te lo reitero, más 569-424-55263. Oiga, el tiempo, ¿cómo está el tiempo? ¿Eh? 9 grados la temperatura actual que tenemos en Aconcagua, 20 será la máxima, con sol a través de nubes alta. Para mañana, en tanto, viernes 25, 10 la mínima, 20 la máxima, nublado. El sábado 26, 9 la mínima, 27 la máxima, soleado y más cálido. Y el día domingo 27 ya, 9 como mínima, 26 como máxima, soleado a parcialmente nublado y también agradable. ¿Qué va a pasar el inicio de la próxima semana? Lunes 28, 7 la mínima, 22 la máxima, sol parcial, con unos pocos chubascos en la tarde, ¿eh? El martes 29, 10 la mínima, 21 la máxima. Ahí tendremos bastante nubosidad con posibilidades de algún chubasco en la tarde, ¿eh? En tanto, el miércoles 30, para despedir septiembre, 12 la mínima, 22 la máxima, posibilidades de lluvia en la mañana y resultando en la tarde soleado, ¿eh? Se nos va septiembre, ¿eh? Bueno, ¿y qué pasa con octubre? Bien, el primero de octubre, jueves primero, 11 la mínima, 21 la máxima, con mucha nubosidad. El viernes 2 de octubre, 8 la mínima, 18 la máxima. Mira cómo baja la temperatura. Bastante nubosidad y con posibilidades de lluvia. Y eso no es todo, porque el sábado 3 de octubre tendremos una mínima de 7 grados y una máxima de 17 con lluvia ocasional, ¿eh? Pero el sábado y el domingo tendremos nubes con sol y probabilidades de algún chubasco, ¿no? Primavera. Bien, Valparaíso, Viña del Mar, una máxima para este día de 17 grados, cubierto en la mañana, nublado por la tarde y también por la noche, ¿eh? Serena, Coquimbo, hoy día la máxima será de 19 grados, cubierto por la mañana, nublado por la tarde y también por la noche. Y Santiago hoy día tendrá una máxima de 20 grados, cubierto por la mañana, tarde y nublado por la noche, ¿eh? Oiga, el tiempo, ¿eh? Bueno. Siete ya con 40. Saludos para los papás y las mamás que están llevando a los chicos al colegio, y para ellos también, ¿eh? Para los emprendedores de Aconcagua, Chile y el mundo, por supuesto. Para los choferes de la locomoción colectiva, por supuesto, en general. Para todos ellos, nuestros cordiales saludos y que tengamos hoy día un excelente día. Ah, para los recolectores de desechos domiciliarios, también, por supuesto, ¿ya? Alice Cooper, acá en Crecer.

Bueno, bueno, ya 7:47 minutos, contarles que el tratado contra ensayos nucleares cumple 30 años. ¿Eh? Fíjate los países claves que no han firmado y cuántas pruebas se han realizado. De hecho, bastante. ¿Eh? Bueno, pese a que 188 de 196 países han firmado el documento, aún no se considera en vigor, aunque ha provocado un ostensible descenso en el número de pruebas, solo 10 en 3 décadas. Aún así, siempre hay. Bueno, fíjate que estos 30 años contra los ensayos nucleares fue adoptado por Naciones Unidas en el año 1996. Este tratado busca impedir cualquier explosión nuclear, militar o civil en cualquier lugar del planeta, aunque cuenta con respaldo casi universal y una red mundial de vigilancia, 9 países clave todavía impiden su entrada en vigor. Bueno, contarles que el 10 de septiembre de 1996, la Asamblea General de la ONU adopta este tratado. También el 26 de septiembre de ese mismo año, el tratado se abre para su firma en Nueva York. Bueno, ¿qué prohíbe esta explosión nuclear sin importar? Todas, sin duda. Si tiene fines militares o civiles, si ocurre bajo tierra, si se realiza en la atmósfera y si tiene lugar bajo el agua. Esas son las prohibiciones que tiene toda explosión nuclear de acuerdo a este tratado. Bueno, ¿por qué el tratado no ha entrado en vigor? Requiere la firma y también ratificación de los 44 países que tienen reactores nucleares, aunque sea para energía o investigación. ¿Eh? 9 países que faltan que firmen este tratado. Está China, Corea del Norte, Estados Unidos, India, Irán, Israel, Pakistán y también Rusia. Y en definitiva, como recién le contaba, 188 de los 196 países en total sí han firmado este tratado. 179 de ellos lo han ratificado y el último en sumarse fue Tonga, que lo hizo en julio de este año. Chile, que está entre los 44 países que con algún tipo de reactor firmó el tratado el 24 de septiembre del año 96, y también decir que lo ratificó el 12 de julio del 2000. Bueno, fíjate, es importante también señalar que es lo que cambió desde el año 96 al firmar este tratado. Fíjate que más de 2.000 pruebas nucleares se habían realizado hasta el año 96. 10 ensayos documentados se habían producido después del tratado. ¿Eh? ¿Quién realizó? India 2, Pakistán 2 y Corea del Norte 6, por supuesto. Bueno, qué bien, ¿eh? Ojalá que se sumen para poder ya terminar con esto. Ya, 7:50 ya.

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Qué bien, ya 8:06, 9 de la mañana, te acompaña Patricio Rosas. Patricio. Pato Godoy Rosa, a las 9 te acompañan hasta mediodía, acá en casa. Oiga, este accidente ayer de esta camioneta que trasladaba estudiantes del Liceo Nemesiano, Sagrado Corazón, Yeyayay, la cual te parrancó y dejó 7 personas lesionadas. Entre ellas, fíjate ahí, una en estado de gravedad, ¿no? Ocurrió este accidente ahí en la ruta Cardenal Caro, a la altura de la cuesta Cementerio Municipal, y donde por causa que se están investigando, este vehículo se salió de la pista y terminó desparrancado. Bueno, de acuerdo con fuentes de Radio Vía Bio, en la camioneta iban 8 personas entre 17 y 20 años. 3 estudiantes están hospitalizados en los Andes con traumatismo y múltiples fracturas fuera de riesgo vital. Otros 3 fueron trasladados al hospital Yeyayay y otro está recibiendo atención médica en el hospital San Camilo, en San Felipe. Este último paciente sería el que presenta un estado más complejo de salud. Las circunstancias en que se produjo este accidente son materia de investigación. Tras lo ocurrido, desde el Liceo Nemesiano, Sagrado Corazón comunicó que durante la hora de almuerzo de la jornada del día de ayer, nos informa que de este accidente ocurrió en la calle Camino al Cementerio, donde se vieron lamentablemente involucrados estudiantes de nuestro establecimiento educacional. Personal del colegio se presentó inmediatamente en el lugar, activando el protocolo de accidentes escolares, y agregan que en el escrito difundido por sus redes sociales. ¿Ah? Bueno, accidente que ocurrió durante el día de ayer ahí en la comuna de Yeyayay, donde alumnos del Liceo Nemesiano, Sagrado Corazón, involucrado en esto. Lamentable información.

Qué bien, 8:11 acá en el Despertador de Crecer. Yo le quiero contar de esta información que nos deja ser interesante. Fíjate que la Corporación Nacional Forestal CONAF, durante esta semana, en dependencia del Estadio Fiscal de San Felipe, inició la selección de postulantes a integrar la Brigada de Combate de Incendios Forestales del Valle de la Aconcagua, esto para la temporada 26-27, disponiéndose de 596 cupos para toda la región y también para el Valle de la Aconcagua. En general, fíjate que en la región los cargos requeridos son 368 brigadistas, 34 jefes de brigada, 53 jefes de cuadrilla, 63 cocineros, manipuladores de alimentos, 19 conductores y 59 cuidadores o vigilantes de base. La jefa provincial de CONAF de San Felipe de los Andes, Carolina Calderón, indicó que las postulaciones se realizan de forma digital a través del sitio web oficial de CONAF y los requisitos principales son tener 18 años, cumplido por supuesto, cédula de identidad vigente, chilenos o extranjeros con situación al día para trabajar y además de salud compatible con el cargo acreditada mediante un certificado médico. En cuanto al proceso de selección, este incluye la revisión de antecedentes, evaluaciones físicas, técnicas, tests, psicocolaboradores para brigadistas y para los cargos específicos como jefe de brigada, jefe de cuadrilla. Se solicita además haber aprobado el curso introductorio SCI en la Academia de Serapreta. El correo de contacto institucional para resolver dudas en la zona es selección.valparaíso@conaf.cl. Te lo reitero, selección.valparaíso@conaf.cl. Mira qué buena noticia esta. Si tú tienes algún interés de esto, aprovecharlo. Escuchamos más música acá en Crecer en la 89.9.

Qué bien, 8:19 minutos. Le cuento que se siguen desarrollando los Juegos Suramericanos en Argentina y Chile. Este miércoles obtuvo, escuche bien, 20 medallas, incluida 3 de oro. Bueno, Martina Weil fue una de las grandes figuras de la delegación nacional y se impuso en los 400 metros planos, sacando una ventaja enorme a su competidora. Además, fíjate, con un tiempo de 50.45 segundos, rompió el récord de los Odesur, que pertenecía a Jimena Restrepo, su mamá, ¿eh? Mira. El atletismo también entregó más medallas. La media fondista Laura Acuña logró quedarse con la presea de plata de los 1.500 metros, con un tiempo de 4 minutos 23 segundos 22 décimas, y solo la superó la trasandina Micaela Levagui con 4 minutos 22 segundos 43 décimas. También Martín Sáez de Santa María, en tanto, en los 110 metros valla consiguió la presea de plata con un tiempo de 13.81 segundos. El ganador fue el brasileño Rafael Campos con 13.52. ¿Ah? Y siguiendo con el atletismo, señala que Martín Coyondiguian también le aportó una presea al Team Chile. En esta jornada y obtuvo bronce en los 400 metros planos. ¡Qué bien! ¿Eh? Pero durante el día martes también el tenis de mesa, fíjate que aportó otro oro, ganando en doble mixto, y se impuso en la final de singles al derrotar 4-0 a la brasileña Julia Takasi, joven deportista que estuvo en los Juegos Olímpicos de París. Bueno, excelente actuación de Chile en estos Odesura, ¿eh?

El fútbol, fíjate que en la final de fútbol femenino se vio una situación muy dolorosa. Chile le ganaba a Venezuela por 1-0, pero le empataron en los descuentos y luego perdió en la tanda de penales. A las dirigidas por Luis Mena se le escapó este oro y se tuvieron obviamente que conformar con la medalla de plata.

Bueno, mira lo que pasa en San Felipe. Va a conmemorar el Día Mundial del Turismo con reconocimiento a la tradición arriera. ¿Qué te parece? Bueno, esto va a ser en el marco del Día Mundial del Turismo y que se conmemora este domingo 27 de septiembre. Y en base a eso, el municipio de San Felipe va a realizar hoy, este viernes 25, esta actividad especial para poner en valor la tradición arriera y también su importancia histórica para la zona. La ceremonia se va a desarrollar a partir de las 12 horas ahí en el Salón de Honor del municipio de San Felipe y contempla el inicio de este expediente para solicitar el reconocimiento como un personaje histórico y típico del arriero Justo Estay, figura vinculada a las antiguas rutas cordilleranas y también a la historia de los arrieros de Chile. Bueno, también faltan algunas otras cosas sobre el arriero Justo Estay acá, ¿eh? Pero bueno, de acuerdo con la información entregada por la gestora cultural de Aconcagua San Felipe, esta iniciativa busca relevar la figura de Estay como símbolo de los arrieros que durante siglos han desarrollado su actividad en la cordillera, conectando territorio entre Chile y Argentina, y también decir la preponderancia que tuvo Justo Estay en el paso del ejército libertador por acá en la comuna y también por Aconcagua. Bueno, también esta propuesta considera gestionar este reconocimiento ante el Ministerio de las Culturas, las Artes y el Patrimonio a través de la Subsecretaría del Patrimonio. La actividad será abierta al público y contará con la presencia de arrieros de San Felipe y también de las comunas del Valle de Aconcagua, considerando que esta tradición mantiene presencia vigente en diversas localidades de la zona. La jornada además va a estar acompañada por música folclórica, relacionada naturalmente con la cultura arriera y también con las tradiciones de la cordillera. Esta iniciativa se enmarca en las actividades conmemorativas del Día Mundial del Turismo, buscando destacar el patrimonio histórico, cultural y también humano asociado a las rutas cordilleranas y a quienes durante generaciones han mantenido viva la tradición de los arrieros, me parece. ¡Qué bien! Ya. 8:32, luego llega Patricio Godoy, acá a crecer.

Bueno, bueno, contarle que nuevamente el sistema integrado Cristo Redentor está cerrado. Comunicación que se entregó para que los usuarios sepan de que este sistema integrado Cristo Redentor, y que de acuerdo a reunión sostenida por el Comité de Coordinación Chilena-Argentina, la cual se realizó durante el día de ayer miércoles, y en virtud de los reportes técnicos entregados, que ambas vialidades, digo, han debido analizar, se ha cerrado nuevamente el sistema integrado Cristo Redentor. Bueno, también señalar que cualquier información o actualización del estado de la ruta se dará a conocer oportunamente a través de información entregada por ellos mismos. Así que, para que usted lo sepa, cerrado entonces el sistema integrado Cristo Redentor a partir

Bien, también contarle en el plano nacional que el presidente José Antonio Kast abordó este alcance del escudo de las Américas al término de su tercera jornada en Nueva York, esto en el marco de la 81ª Asamblea de las Naciones Unidas. Durante un punto de prensa fue consultado sobre si la adhesión a la iniciativa podría afectar la relación con China y si se descarta haberse sentido presionado por Estados Unidos para sumarse a esta iniciativa. Y ante esto el mandatario sostuvo que se trata de materia diferente. Lo que nosotros estamos procurando, señaló, es el combate al crimen organizado, que es un crimen transnacional y que cruza las fronteras. Y en ese tanto, el compromiso de Santiago que firmamos en mayo de este año como el escudo de las Américas apunta a lo mismo, señaló. En esa línea también Kast afirmó que en ningún momento nosotros hemos planteado una intervención militar de ningún tipo para enfrentar el crimen organizado. La única presión que sentimos es articularnos a nivel internacional para combatir el flagelo crimen organizado, agregó. También respecto al vínculo con el gigante asiático, el mandatario aseguró que tenemos muy buenas relaciones comerciales con China. Es uno de los principales socios comerciales y la mayoría de nuestros productos mineros se venden a China. Y en eso dijo, no veo ninguna contradicción en que nosotros digamos que vamos a perseguir el crimen organizado y que vamos a controlar la frontera y en mantener relaciones comerciales con los diferentes países que compren lo que producimos en Chile, concluyó. Bien. Ya, 8:53 minutos y nos vamos. Llega Patricio Godoy, te acompaña hasta el mediodía. Que tengas excelente día. Chao.

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Líderes de empresas de inteligencia artificial piden a la ONU regular antes de perder el control. Altos directivos de OpenAI y Anthropic debatieron la situación.

juez federal de Estados Unidos falla contra veto de Trump a medios de comunicación y ordena restablecer sus acreditaciones a la Casa Blanca. Vamos a ver qué va a responder Donald Trump. Ocho estudiantes lesionados tras volcamiento de camioneta en cuesta del cementerio en Yayay. Muerte de Chepita en San Felipe. Amigas organizan bingo para cancelar gastos de funeral. Bueno, algunas de las noticias que estaremos revisando durante esta jornada de día jueves 24 de septiembre. Saludos a quienes están en sintonía, a quienes se suman, a quienes estarán con nosotros hasta las 12 horas, mediodía en Chile, claro. Revisando las informaciones y también la música más importante, las noticias más importantes de la jornada, digo, y la música que siempre nos acompaña. Boy George llega para iniciar esta jornada de día jueves a través de Crecer FM.

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1: Bien, continuamos ahí. Se nos había pasado la presentación, pero ya estamos en vivo y en directo 9 con 14 minutos de esta mañana de jueves. Y vamos con más noticias internacionales. Machado intentó volver a Venezuela 3 veces esta semana y se lo han impedido, acusó su equipo. La líder opositora venezolana y premio Nobel de la Paz, María Corina Machado, que luego entregó a Donald Trump en todo caso, intentó regresar a Venezuela desde Panamá tres veces esta semana y en todas estas oportunidades se lo han impedido, confirmó este martes la agencia de noticias EFE. A su equipo se lo ha impedido volar desde Panamá, permanece allí sin poder salir, denunció el equipo de la ex diputada, quien salió de Venezuela el pasado diciembre para recibir a Noruega la medalla del Nobel de la Paz después de permanecer cerca de un año en la clandestinidad para evitar ser detenida en mismo Venezuela. Con estos 3 nuevos intentos ya son al menos 7 las veces que Machado ha tratado de volver a su país, indicó su equipo. Uno de los intentos más recientes fue después del devastador doble terremoto ocurrido en Venezuela el pasado 24 de junio. El 29 de junio, la líder opositora denunció que el gobierno venezolano cerró el espacio aéreo comercial para impedir su regreso al país desde la ciudad de Panamá, ya que planeaba viajar a Venezuela para apoyar a las víctimas de los sismos. Según el diario The Wall Street Journal, el gobierno del presidente estadounidense Donald Trump, que mantiene una estrecha relación con la presidenta interina venezolana Delcy Rodríguez, habría impedido a Machado regresar a la nación sudamericana. Sin embargo, posteriormente, el subsecretario de Asuntos Internacionales de Narcóticos del Departamento de Estado de Estados Unidos aseguró que en una audiencia del Congreso que no van a impedir el retorno de Machado a Venezuela. Ella es ciudadana venezolana y tiene el derecho a volver, aseguró el 15 de julio pasado. Rodríguez y Trump sostuvieron una inédita reunión en Nueva York el martes, donde ambos se encuentran para la Asamblea General de las Naciones Unidas, sin que haya trascendido en profundidad el contenido de este diálogo. La mayor coalición opositora de Venezuela, la Plataforma Unitaria Democrática, exigió respeto al derecho de Machado de regresar a su país. ¿Habrá Machado, o sea, en este caso Delcy Rodríguez, habrá visitado a Nicolás Maduro, que se encuentra detenido, preso en el mismo Nueva York? Bien, nos quedamos con la música a esta hora de la mañana. Seguimos revisando luego más informaciones de interés. 9 de la mañana ya con 16 minutos.

Continuamos revisando más informaciones y noticias a esta hora de la mañana. Son las 9 ya con 29 minutos, 9 de la mañana con 29 minutos. Para mayor reparto de la responsabilidad, dice el titular, la Organización Mundial de la Salud impulsará los anticonceptivos masculinos. La Organización Mundial de la Salud, OMS, incluyó nuevas recomendaciones sobre anticonceptivos para mujeres y anunció su intención de impulsar la herramienta de contracepción masculina a pocos días de que se celebre este 26 de septiembre el Día Mundial de la Contracepción. Entre las nuevas directrices, la OMS incluye la recomendación de usar como medicamento anticonceptivo de emergencia en los hombres lo antes posible y dentro de los 5 días posteriores a su relación sexual sin protección. Además, respalda el uso de implantes subcutáneos durante un periodo de máximo de 5 años. También ha decidido respaldar el uso más flexible de la píldora combinada, apoyando tanto su consumo cíclico tradicional como un uso continuado durante un periodo máximo de 1 año prolongado, con pausas pautadas de hasta 6 meses. Por otro lado, la OMS declinó incluir en su lista de recomendaciones varias píldoras que contienen quinestrol y reclamó investigaciones de alta calidad sobre el medicamento. En cuanto a el anticonceptivo masculino, subrayó que está elaborando sus primeras directrices para definir qué características debe ofrecer idealmente estos futuros productos y proporcionar a investigadores y desarrolladores orientaciones más claras respecto al tema. Esa es la noticia de hoy. Nos vamos a la música a esta hora de la mañana. 9 ya con 31 minutos.

Continuamos con más noticias a esta hora de la mañana, 9 y ya con 43 minutos. En Venezuela habrá elecciones, asegura Delcy Rodríguez en discurso ante la ONU. La presidenta interina de Venezuela, Delcy Rodríguez, aseguró este miércoles que habrá elecciones en el país luego de agradecer al mandatario estadounidense Donald Trump por retomar sus relaciones diplomáticas durante su discurso en la Asamblea General de la ONU. Rodríguez asumió el poder de forma interina en el mes de enero, tras la caída en un operativo militar estadounidense de Nicolás Maduro, de quien era vicepresidenta. Gobierna bajo presión de Estados Unidos y ahora afronta cuestionamientos sobre su legitimidad por no haber sido electa por votación popular. Quiero decirlo muy claro en esta Asamblea General, en Venezuela habrá elecciones, afirmó en la sede de Naciones Unidas en Nueva York, aunque sin mencionar un plazo. Los comicios de 2024, en los que Maduro se proclamó reelecto presidente, fueron denunciados como fraudulentos por la oposición y ese resultado fue desconocido por Estados Unidos y la mayor parte de los países de América Latina y Europa. La mandataria resaltó, digo, que impulsa un proceso de revisión institucional que genere mejores condiciones antes de dar ese paso. Una elección debe ser una solución, no un generador de conflictos irreconciliables, argumentó. Aunque no nombró a Maduro ni se refirió a la operación estadounidense, sostuvo que encabeza una transición hacia una etapa de democracia en el país. Habló de asumir la responsabilidad histórica de conducir a Venezuela desde una etapa de incertidumbre y conflicto hacia una etapa de democracia plena reconocida por su propio pueblo y por el mundo, según manifestó Rodríguez respecto al tema. 9 ya con 44 minutos, seguimos revisando música. A esta hora de la mañana, luego revisamos más informaciones de interés.

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Y continuamos revisando más noticias e informaciones a esta hora de la mañana. Son las 10 ya con 11 minutos. Bueno, y durante Fiestas Patrias estuvo relativamente tranquilo, digamos, pero algunas excepciones, como este atropello con resultado de muerte de una mujer en la comuna de San Felipe, conocida como La Chepita. Amigas organizan bingo para cancelar gastos del funeral, señala la noticia que trae hoy diario El Trabajo. La noche del pasado martes se llevó a cabo una segunda velatoria en el sector de la Esquina Colorada en memoria de la querida vecina Joaní de las Mercedes Zúñiga Cepeda, conocida cariñosamente como Chepita, quien falleció luego de ser atropellada la noche del 18 de septiembre. En el lugar se dieron cita amigas, amigos, familiares y vecinos, quienes se desplegaron lienzos con consignas como "La vida no vale un millón" o "Justicia por Chepita". Hermanas de la fallecida contaron sus testimonios del amor que le tenían, además de agradecer todas las muestras de cariño hacia ella y su familia en los últimos días. Algo importante a destacar fue la actitud de carabineros en torno a la actividad, quienes llegaron al lugar a dialogar con los asistentes, entregaron recomendaciones y les desearon éxito en las iniciativas que preparan para recaudar fondos. La invitación a colaborar está dirigida para todos quienes deseen colaborar con un granito de arena, incluyendo artistas locales que quieran participar. Las personas interesadas pueden contactarse a los celulares 994-94-3324 y al 941-26-48-34, entonces, para quienes quieran participar de este bingo solidario que se quiere realizar. Queremos invitar a las personas que nos cooperen con cosas, premios, queremos hacer completos todo lo que se vende en un bingo, señaló Tatiana Leiva, amiga de Chepita. Otra de sus cercanas, hablar de la gente de la feria que nos ayuda con paltas, premios, también las carnicerías que nos puedan ayudar todo lo que puedan, o sea, lo que nazca del corazón de la gente. Igual la Chepita quería y era muy conocida y querida por la gente, según señalaron sus amigos. Estuvieron el lunes, martes, miércoles en ese lugar de La Esquina Colorada, en la comuna de San Felipe. Con lienzos también hicieron una velatón. Bueno, se ha hecho bastantes actividades respecto a este tema. Nos quedamos con más música a esta hora de la mañana. Son las 10 ya con 14 minutos.

con más noticias. Ingresos irregulares extranjeros detectados cruzando la frontera norte caen en 93% respecto del 2025. Según datos de la PDI, entre enero y agosto se registraron 286 casos frente a los 4.393 del mismo periodo del año anterior. En lo que va de este 2026, los extranjeros detectados cruzando ilegalmente la frontera norte cayeron en 93% respecto del mismo periodo del año pasado, pasando de 4.393 el 2025 a 286 casos registrados entre enero y agosto. Así lo constataron antecedentes de la Policía de Investigaciones PDI entregados al Servicio Nacional de Migraciones, CERMIG, a CIPER, entre enero y agosto de este año, que se ha reportado 286 personas que han cruzado ilegalmente la frontera versus 4.393 casos reportados en el mismo periodo del año 2025. Lo anterior se traduce en una baja del 93%. En detalle, 191 personas fueron sorprendidas en Chacayuta, 85 en Colchane, 4 en Chungará, 4 en Ollagüe y 2 en Bisbiri, señala la noticia. El número de extranjeros detectados cruzando la frontera norte ilegalmente disminuyó en mayor medida en Colchane, donde en 2025 se registraron 4.087 y en 2026 la cifra pasó a solo 85, cayendo en un 97%, según la noticia dada a conocer durante esta jornada. Seguimos revisando música a esta hora de la mañana, luego revisamos más informaciones.

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1: De la mañana ya con 38 minutos, 10 con 38 minutos. Día jueves ya, jueves 24 de septiembre, seguimos revisando noticias a esta hora de la mañana. Avanza ley sin escape, señala el titular del día de hoy, para juzgar a personas que, aunque no se presenten en los juicios, con 29 votos a favor y 2 en contra, el Senado aprobó en general el proyecto de ley que modifica el Código Procesal Penal para permitir el juzgamiento y la dictación de sentencia cuando un acusado se ausente injustificadamente a un juicio. La iniciativa, denominada Ley Sin Escape, durante la gestión de la otrora ministra de Seguridad, Trinidad Steiner, busca regular la continuidad del juicio oral y permitir la dictación de una sentencia definitiva en ausencia del imputado. Ahora avanzó en general y se acordó debatir en particular durante la próxima semana. En este sentido, durante la sesión se indicó que a la fecha hay 57 indicaciones presentadas. En concreto, el objetivo central de la reforma es evitar que la incomparecencia o rebeldía injustificada del acusado se transforme en un obstáculo absoluto para la consecución del proceso penal y la dictación de una sentencia. Para este fin, según consigna el Senado, se introducen ajustes en el procedimiento ordinario y simplificado, evitar el sobreseimiento temporal automático, resguardar el debido proceso y persecución y ejecución referente que otorgue herramientas a las políticas del Ministerio Público para decretar órdenes de aprehensión y medidas de localización tras la sentencia dictada en ausencia. El proyecto tuvo su primer debate en la sala durante la jornada del martes 22 y se extendió hasta el miércoles 23 de septiembre. El Congreso sigue trabajando. Ya nos quedamos con la música a esta hora de la mañana, luego revisamos más informaciones de interés. Son las 10 de la mañana ya con 41 minutos.

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11 de la mañana ya con 15 minutos, 11 con 15, zona de este día jueves 24 de septiembre. Presidente Kast descarta presiones de Estados Unidos por el escudo de las Américas y niega contradicción en relación con China. Dice que el presidente José Antonio Kast abordó el alcance del escudo de las Américas al término de su tercera jornada en Nueva York en el marco de la 81 Asamblea General de Naciones Unidas. Durante un punto de prensa fue consultado sobre si la adhesión a la iniciativa podría afectar la relación con China y si descarta haberse sentido presionado por Estados Unidos para sumarse a la iniciativa. Ante esto, el mandatario sostuvo que se trata de materias distintas. Lo que nosotros estamos procurando es el combate al crimen organizado, que es un crimen transnacional que cruza las fronteras. Y en eso, tanto el compromiso de Santiago, que firmamos en mayo de este año, como el escudo de las Américas apunta a lo mismo, señaló. En esa línea, el presidente Kast afirmó que en ningún momento nosotros hemos planteado una intervención militar de ningún tipo para enfrentar el crimen organizado. La única presión que sentimos es articularnos a nivel internacional para combatir el flagelo del crimen organizado, según agregó. Respecto del vínculo con el gigante asiático, el mandatario aseguró que tenemos muy buenas relaciones comerciales con China. Es uno de los principales socios comerciales y la mayoría de nuestros productos mineros se venden en China. En eso no veo ninguna contradicción, en que nosotros digamos que vamos a perseguir el crimen organizado, que vamos a controlar las fronteras y en mantener relaciones comerciales con distintos países que compren lo que producimos en Chile, concluyó el mandatario. Bastante polémica ha traído esta firma que se ha realizado para ser parte del escudo de las Américas. ¿Por qué? Porque todavía no hay claridad de qué se trata y en qué implica para nuestro país. Nos quedamos con más música a esta hora de la mañana. Son las 11 de la mañana ya con 18 minutos, 11 con 18.

Vamos con más informaciones. ¿Vuelven las lluvias a la zona central y la región metropolitana? ¿Cuándo y en qué sectores de la capital se registrarán precipitaciones? Las lluvias volverán en los próximos días a la zona central. El meteorólogo de Mega Noticias, Jaime Leitron, adelantó que se esperan precipitaciones en algunos sectores de la región metropolitana con alguna intensidad irregular. Ante este cambio, la capital tendrá jornadas más templadas. Para este viernes se esperan extremas de 11 y 21 grados con cielos cubiertos y baja probabilidad de precipitaciones. Los cielos van a estar cubiertos, se mantiene esta probabilidad baja de 10% a 20% de algunas gotas ocasionales, pero no está la novedad, explicó Leighton. El sábado las temperaturas oscilarán entre los 10 y 25 grados. La jornada comenzará nublada y avanzará hacia cielos despejados durante la tarde. Los más veranistas tendrán un día ideal después de mediodía en Santiago, señaló el meteorólogo. El domingo, en tanto, será más fresco, con extremas entre 9 y 21 grados, además de una combinación de nubes y sol. El cambio se producirá al comienzo de la próxima semana. El día lunes se esperan chubascos, anticipó Leighton, añadiendo que la jornada comenzará prácticamente despejada y luego aumentará la nubosidad. Según detalló, las precipitaciones estarán asociadas a restos de inestabilidad del sistema que actualmente afecta la zona centro-sur del país. Las temperaturas del lunes oscilarán entre 8 y 18 grados. El meteorólogo también explicó que los chubascos no se distribuirán de la misma manera, al menos en la región metropolitana. El sector poniente prácticamente sin precipitaciones desde el centro de Santiago hacia el oriente con chubascos, según adelantó. Esto comenzará cerca de las 17:18 horas del día lunes, según manifestó Leighton respecto a esto. A estar preparados entonces para las próximas, para los próximos días y las precipitaciones que puedan venir. Nos quedamos con más música a esta hora de la mañana. Son las 11 ya con 32 minutos, última media hora de programa.

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estaba leyendo una noticia de BioBio Chile. A sus 90 años, físico-culturista japonés gana nuevo título y mantiene viva promesa que hizo a su esposa. Las fotos son impresionantes, en todo caso. A los 90 años, Yotsuye Kawasaka sigue subiendo al escenario, compitiendo y sumando títulos. El físico-culturista japonés acaba de conquistar por 19ª vez el campeonato Fitness Master de su país. Comenzó a practicar culturismo durante su juventud y después de años de competencia decidió retirarse a los 34 años, pero su historia deportiva estaba lejos de terminar. A los 50, alentado por su esposa, decidió volver al alto rendimiento y retomar una disciplina que terminaría convirtiéndose nuevamente en una parte central de su vida. Tras enviudar, encontró en la memoria de su compañera una razón para continuar. Cada vez que escuchaba su nombre antes de salir al escenario, piensa en ella y en la posibilidad de que todavía lo acompañe desde algún lugar. Mientras anuncian mi nombre, me pregunto si mi esposa en el cielo estará viendo este momento, y eso es lo que me impulsó a esforzarme por alcanzar los primeros puestos. Ya van 19 veces, declaró, después de conseguir su nuevo título. No hay edad para practicar ningún deporte. Bien, y a esta hora de la mañana comenzamos a revisar el informe del tiempo antes de despedir la jornada de día jueves 24 de septiembre. Sí, dice que tenemos cielos cubiertos el día de hoy, la máxima podría alcanzar solo los 21 grados. Para este viernes se esperan 11 de mínima, 22 de máxima, cielos cubiertos variando a nublado por la tarde. Para el fin de semana, sábado y domingo, temperatura entre los 24 y 25 grados la máxima, entre 8 y 9 la mínima, cielos con nubosidad parcial, es lo que indica la Dirección Meteorológica de Chile. Bien, de esta manera comenzamos a despedir la jornada con Cagua Dialoga el día de hoy con Alec Morovich. Y una variedad de programación, como siempre, acompañándole las 24 horas del día a través de la 89.9 y a través de Crecer FM.cl en la web para Chile y el mundo. Mañana nos encontramos con más Tu Día en la Mañana a partir de las 9 horas en vivo y en directo con todas las informaciones más importantes del Valle de Aconcagua, la región, el país y el mundo. Ya llega Latinoamérica Crece con José Manuel Ibaceta y a las 13 horas, 1 de la tarde, los recuerdos. Nos vamos, nos despedimos. Gracias como siempre por su sintonía. Chau, chau.

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1: Hola amigas y amigos, ¿cómo están ustedes? Bienvenidos una vez más a este encuentro que tenemos todos los días de lunes a viernes a las 12 al mediodía para llevar hasta su casa, su lugar de trabajo o el lugar donde se desplaza. Este programa que se llama Latinoamérica Crece. Queremos iniciar este programa enviándole un fraternal saludo a todos nuestros amigos de la diversa Latinoamérica, de las distintas colonias que nos acompañan en nuestra comuna, en nuestro valle, por supuesto. Entonces, vamos de inmediato con la música.

Estamos a través del 89.9 Crecer FM y a través del www.crecerfm.cl llevando esta programación tan diversa para ustedes, diversa como es nuestra Latinoamérica.

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Seguimos en la compañía de Latinoamérica Crece y vamos, por supuesto, a escuchar el siguiente tema musical. No sin antes recordarles que, por supuesto, estamos a través del www.crecerfm.cl para...

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2: Buen día, por acá Eduardo Ullana y estas son las informaciones de este día jueves. Martina Bail conquistó el oro en los 400 metros planos de los Juegos Sudamericanos Santa Fe 2026. La chilena marcó 50.45 segundos y batió el récord que pertenecía a su madre, Jimena Restrepo, quien registró 51.31 segundos en 1994. El vicepresidente Claudio Alvarado defendió la constante evaluación de seremis y delegados, afirmando que nadie tiene el cargo comprado y que su continuidad dependerá de su desempeño. Desde marzo, 39 autoridades regionales han dejado sus funciones. Un trabajador de Minera Escondida falleció tras sufrir un accidente mientras realizaba labores de mantención en la faena al interior de Antofagasta. Senageomin informó que las circunstancias y causas del hecho se encuentran actualmente bajo investigación. La Teletón 2026 anunció las fechas y ciudades de sus tradicionales giras por el norte y sur de Chile con espectáculos para motivar a la comunidad. La Cruzada Solidaria se realizará el 6 y 7 de noviembre. El calendario está disponible en teletón.cl. El río atmosférico categoría 4 que afecta al sur del país ya provocó suspensión de clases para este jueves 24 de septiembre. Freire y Pitrufquén en la Araucanía suspendieron actividades ante el riesgo de lluvias extremas. El gobierno capitalizará la totalidad de las utilidades 2025 de Codelco, cercanas a 2.500 millones de dólares. El viceministro Daniel Mas aseguró que aún no se ha definido si esta política será permanente y que se evaluará año a año.
3: ¡Calurosa Navidad!
2: La película 31 Minutos, Calurosa Navidad, fue nominada a los premios Emmy Internacional 2026 en la categoría Mejor Producción Infantil de Acción Real. El film, producido por Amazon MGM Studios y APA Plac, ha destacado en Chile y Latinoamérica.
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1: Las 16 horas y 34 minutos.

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1: Las 17 horas y 50 minutos.

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¿Qué tal amigos? Buenas tardes, bienvenidas y también bienvenidos a este... Mira quién habla, de este día jueves, ya 24 de septiembre del 2026. Harto viento, ¿ah? Acá en Aconcagua. Bueno, eso y mucho más, estaremos conversando hoy día hasta las... Te acompañamos hasta las 7 nomás hoy día, porque se viene Aconcagua Dialoga. Y tenemos una súper invitada, fíjate que viene la Fernanda Pino Cosia, que es escritora. Que... Fíjate que ella es escritora emergente, tiene 29 años, licenciada en literatura de la Universidad de Coportali y autora también de Aguas Mansas, novela publicada por la editorial Zapozcat. Así que testimonial y también... para que nos cuente su proyecto y también por qué ser escritora es interesante, ¿cierto? Eso y mucho más, a eso al de las 7 horas en el TEA Aconcagua Dialoga hoy día, programa que lo conduce Alex Morovic. Y también lo auspicia la Asociación Minera de la Comuna de Putaendo. Así que no te lo pierdas, jueves 24, hoy día, 19 horas, Aconcagua Dialoga con la Fernanda Pino Cosa. Escritora, por supuesto. Y también contarle que este fin de semana tenemos gran show ahí en el Estadio de la Florida. Llega Robbie Williams, fíjate, se va a presentar en este gran espectáculo. Ticketmaster está viendo la entrada. Partimos con este gran señor de la música acá en Crecer.

Bueno, escuchábamos a Robbie Williams acá y también para aportar más a esta información que este 27 de septiembre va a presentar este Britpop y promete poner en primer plano la faceta más noventera de él, pero sin dejar fuera aquellos clásicos que el público naturalmente espera volver a cantar juntos. Estadio La Florida, entonces este domingo 27, Robbie Williams. Plano internacional, contarle que Trump y el presidente chino se reunieron en la Casa Blanca. Fíjate que el líder chino ha propuesto control humano sobre la inteligencia artificial. Bueno, ellos fueron recibidos junto a su esposa con alfombra roja y al son de una banda militar. Encuentro que se realizó hoy día en Estados Unidos. Bueno, y de hecho, el presidente chino Xi Jinping propuso este jueves a su anfitrión estadounidense Donald Trump desarrollar la inteligencia artificial bajo control humano tras ser recibido con todos los honores ahí en la Casa Blanca. Ellos son competidores directos en este vertiginoso avance de la inteligencia artificial y ambos países deben mantener una relación sin conflicto ni tampoco confrontación para el bien de toda la humanidad. Esto bien lo dijo Jinping, el presidente chino, ¿eh? La IA, así como la seguridad y la tecnología, son temas apremiantes, señaló Trump al recibirlo. Pero poco antes, en redes sociales, Trump había ya reiterado: quiero dejarla exactamente donde está, en alusión a la investigación de ese sector destinado a revolucionar la economía mundial, ¿no? También señaló que las decisiones que tomemos hoy en este ámbito pueden promover la paz y también la prosperidad durante décadas y décadas, añadió Trump, quien aseguró que ha logrado una verdadera gran amistad con Xi Jinping. ¿Ah? Oiga, respecto a esta información, te quiero contar algo que realmente suena insólito. Bueno, fíjate que un autor canadiense es acusado de usar la inteligencia artificial para escribir su primera novela, que es éxito en venta en Francia. ¿Qué te parece? Bueno, el canadiense Tellison O'Riordan, uno de los nuevos escritores estrella de la temporada literaria en Francia, está en el centro de esta polémica y que está acusado, fíjate, de haber utilizado la inteligencia artificial para escribir su primera novela, lo que él desmiente categóricamente. Su libro Se Tale Qu'on Mourir, esto es O Morir, se ha convertido en uno de los fenómenos literarios en Francia y circula entre los favoritos de los grandes premios de la temporada. Este éxito también es a nivel internacional porque está previsto que salga en una treintena de países, entre ellos Estados Unidos y también Corea del Sur. Bueno, y está acusado, fíjate, de haber escrito casi integralmente el libro con inteligencia artificial, según una cuenta anónima de EXA. Bueno, eso y mucho más se nos viene con la inteligencia artificial. Hay otros datos que son súper interesantes, los contaremos en otra oportunidad.

Bien, bien, amigos, ya 18 horas con 22 minutos y contarles que de esta información que se ha entregado durante esta tarde, que Reinaldo Sánchez, presidente de Santiago Wander y también ex timonel de la Asociación de Fútbol Profesional de nuestro país, ha fallecido durante este día jueves. El dirigente llevaba algunas semanas alejado de sus funciones en el cuadro de Valparaíso y su salud empeoró en los últimos días. Fue ingresado, fíjese, en la clínica Reñaca y allí estuvo acompañado por sus familiares. El diario La Estrella de Valparaíso, que su estado era de máxima gravedad y también reservado. Con el corazón apesadumbrado, digo, la familia Wanderina despide hoy a quien no solo fue nuestro presidente, sino indiscutiblemente el dirigente más grande en la historia de nuestra institución, publicó el decano en Instagram. Sánchez marcó una época en Wanderers. El reconocido empresario microbusero arribó al club en el año 1992 y con él la testera, los Caturros ganaron el campeonato de primera en el año 1995 y el de primera en el año 2001. Tras este gran éxito y con el equipo porteño, Sánchez salió del club y se convirtió en presidente de la NFP. Uno de los hitos de su periodo fue la creación del canal del fútbol. La música, acá en crecer.

Qué bien, ya 18 horas con 27 minutos. Te recuerdo, 19 horas Aconcagua Dialoga. Acá en Crecer, el programa que lo conduce Alex Morovi, con el auspicio de la Asociación Minera de la Comuna de Putaendo. Hoy día, ¿quién es la invitada? Doña Fernanda Pino Cosi, que es escritora, ¿no? Fíjate que ella, quien se va a estar con nosotros hoy día a las 19 horas, tiene 29 años, es licenciada en literatura de la Universidad Diego Portales y también autora de este libro Aguas Mansas, novela publicada por la editorial Diego Sopascat. Obra, fíjate que testimonial y onírica, que aborda la vida de Carolina, una joven que crece entre recintos psiquiátricos públicos y lucha por cumplir su sueño. Una conversación sobre literatura, memoria, resiliencia y también los enigmas que enfrentan niñas, mujeres en el contexto de encierro. Así que ya lo sabe todo esto a partir de las 19 horas en Aconcagua Dialoga, con Alex Morim en la dirección, ¿eh? ¿Y quién lo va a contar? Doña Fernanda Pino Cosi, escritora. Y también a las 21 horas el Club de los Románticos, el Club del Amor junto a Hugo Mansur. Nuestros saludos especiales para el video.

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1: 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En estos momentos que estamos bien complicados respecto al estado financiero de nuestro país. Dice, vamos a ver qué nos cuenta Cristian Silva Nanjarí, MBA en finanzas, en este Economía sin Corbata, que comienza este lunes a partir de las 8:30 de la mañana.

Bueno, bueno, bueno, ya 18:39. Oiga, y la PDI incauta vehículos con números de motor adulterados. Esto en un taller mecánico de San Rafael, ¿ah? ¿Eh? Aquí nomás, ¿eh? Dos personas fueron detenidas y uno de ellos mantenía una placa falsificada de la Policía de Investigaciones. ¿Qué te parece? Además, bueno, oficiales de la Brigada de Investigación del Robo de la PDI de Los Andes, la BIRO, también en conjunto con peritos mecánicos y químicos del Laboratorio Criminalista Central, detuvieron a dos sujetos de sexo masculino y mayores de edad, por supuesto, como resultado de una fiscalización que se realizó en los talleres mecánicos de la zona. El procedimiento de la policía examinó 45 vehículos detectando en un taller mecánico de Avenida San Rafael cuatro automóviles con número de motor adulterados, más un quinto con una revisión técnica y permiso de circulación falsificado, siendo todos incautados por efectivos de la policía. El jefe de esa unidad especializada, subprefecto Alex Silva, indicó que uno de los sujetos identificado como JHFI, 30 años, conducía un automóvil marca Toyota con una placa patente diferente. Asimismo, en poder del segundo detenido, de iniciales MEMT, 19 años, se encontró en su billetera una placa identificatoria falsificada de las que usa la PDI, además de la revisión técnica y permiso de circulación de su auto falsificado. Bueno, de hecho, ambos fueron puestos a disposición del Juzgado de Garantía de Los Andes. Ahí el fiscal Rodolfo Robles Mora le imputó al primero el delito de conducción de vehículo con placa patente diferente, mientras que el segundo lo formalizó por falsificación de instrumento público y también falsificación de sellos de la PDI. En tanto, para JHFI, el persecutor no pidió medidas cautelares, pero en contra de MEMT se decretó firma mensual en Carabinero y en la Radio Nacional. ¿Para qué más? Para ambos, en todo caso, el tribunal fijó un plazo de 6 meses para esta investigación. Ya, amigos, nos vamos a agradecer vuestra sintonía. Te recuerdo, ya llega a Aconcagua Dialoga. La invitada hoy día es Fernanda Pino Cossi, escritora. Escritora emergente, fíjate que tiene 29 años, licenciada en literatura de la Universidad Diego Portales y también autora de este libro Aguas Mansas, novela publicada por la editorial Sopa Casta. Lo conduce el Alex Morovic y lo auspicia la Asociación Minera de la Comuna de Putaendo. Ya lo saben, 19 horas con Cabo y Aloca acá en Crecer. Y a las 21 horas, el Club de los Románticos, el Club del Amor junto a don Hugo Mansur Herrera. Chao, chao, nos encontramos el próximo lunes con otro Mira Quién Habla acá en Crecer. Y la invitación es para que mañana iniciemos juntos este día viernes en el despertador con buena música, compañía e información. Chao, chao.

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0: 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Hola, bienvenidos. En Radio Crecer 89.9 FM damos inicio a Aconcagua Dialoga, auspicia Asociación Minera de Putaendo.
1: Sí, señor. Muy buenas tardes, hola amigos. Una vez más, como cada semana, 19 horas Aconcagua Dialoga, buscando un tema que llegue, que profunda, que sea, que detone, que impacte también un poco a nuestra comunidad en todo sentido. Esta vez es la cultura, esta vez es una creadora que está también radicada en nuestra comuna de Putaendo, ella es Fernanda Pino Cosi, y tiene una novela en sus manos, publicada, y mucho que conversar. Fernanda, buenas tardes.
2: Hola, buenas tardes.
1: Fernanda Pino Cosi, 29 años, ¿cómo uno llega a tomar esta decisión de publicar una novela y de ser escritora, Fernanda?
2: Yo creo que cada persona...
1: Publicada, y mucho que conversar. Fernanda, buenas tardes.
2: Hola, buenas tardes.
1: Fernanda Pino Cosi, 29 años, ¿cómo uno llega a tomar esta decisión?

0: Yo aprendí a leer sola, de hecho, como que era mucha la fascinación por los libros y demás. Entonces, habían muchas preguntas que yo me hacía que mi entorno adulto no sabía mucho cómo explicármela, que tenían que ver con el sentido de vivir. Y yo empecé a escribir diario. Así empecé con
1: Perfecto,
0: eso.
1: escribías y
0: Sí.
1: escribías de todo, pensamientos.
0: Sí, sobre todo me cuestionaba harto qué pasaba con Dios.
1: Ya, perfecto, eso sería como un sistema de creencias, digamos.
0: Claro, porque yo veía que pasaban tantas cosas horribles y yo como que no podía entender esta dualidad de que había alguien mirándonos y cuidándonos y a la vez ver que la gente moría y
1: Que permitía,
0: sufría
1: que un
0: y
1: Dios
0: había...
1: todopoderoso permite la maldad, por ejemplo.
0: Claro.
1: Sí, hay una dicotomía en eso, sí.
0: Mucho.
1: Queremos una salvación más inmediata. Fernanda, volviendo a la novela, tú me dices, bueno, escribías como escriben muchos jóvenes, pero ¿cuándo llega el momento de, voy a formatear esto? Y va a tener forma y va a tener duración y lo voy a publicar.
0: Ya, tuve como dos encuentros importantes en mi vida con dos diferentes autores, uno que ya falleció, el primero fue José Luis Rosasco. Yo en un tiempo estuve viviendo en Santiago cuando hice la media y me gustaba a mí caminar mucho por
1: Famoso
0: la
1: escritor
0: zona.
1: chileno José
0: Sí,
1: Luis Rosasco,
0: sí.
1: sí, clásico.
0: Yo vivía en Providencia. Y yo me daba vueltas por el sector y había una casa muy linda que era azul y tenía como unas estatuas griegas de ángeles, de demonios. Me encantaba mirarla, esa casa. Y un día veo que hay un hombre que sale y riega y estaba regando sus plantas con bermudas y todo. Un
1: Tenía
0: viejo
1: vida.
0: súper choro, ¿sí?
1: Ya. Macanudo,
0: Y yo le
1: vamos a notar eso.
0: dije, oiga, qué bueno, yo siempre quería decirle, no sabía que usted era el dueño de la casa, no, yo no sabía que José Luis Rosasco era él, no
1: Ya,
0: tenía cómo asociado la
1: ya.
0: cara, pero dije, siempre quería saber quién era el dueño de esta casa para decirle, qué linda, qué hermoso todo, parece como la casa de la Bella y la Bestia un poco.
1: Sí,
0: Y sí,
1: lo imagino,
0: y
1: la
0: él,
1: de Disney.
0: y claro, él tenía un perro tremendo que se llamaba Morfeo. Y él me dice, ¿tú me conoces a mí o no? Y yo le dije, no, tendría que conocerlo. Y me dijo, yo he escrito un montón de novelas. Y me empezó a nombrar
1: Claro,
0: varias y todas las había leído en el colegio, otras de más grande. Y yo lo googleé porque dije, puede ser un señor que se le
1: X,
0: fue la cabeza,
1: sí,
0: claro. Y era él mismo.
1: sí,
0: Y
1: premiado.
0: yo estaba con un amigo en ese recorrido y mi amigo le dijo, hoy la Fernanda también escribe y escribe súper bien. Y siempre se gana como concurso en el colegio, en todas partes. ¿Por qué no le lee los escritos? Dijo mi amigo. Y yo súper roja, pero...
1: Pudor de
0: Claro,
1: creativa.
0: mucho. Y él me dijo, ah, ¿tú escribes? Y le dije, sí. Me dijo, ¿qué escribes? Y yo, bueno, hago cuentos, hago diarios y sobre todo poesía, que así como empecé. Me dijo, bueno, tráeme tus textos en 3 días más y yo te digo, el tiro si servís o no.
1: Ya.
0: Llegué muerta de susto, porque claro, me di cuenta, sus libros estaban publicados en danés, en un montón de idiomas, y yo así como, pucha, me va a hacer
1: Sí.
0: pebre. Le leí mis poemas como más queridos, y él me dijo, eso no se enseña, es tu forma, tienes una voz narrativa súper formada para los jóvenes que erís, y sería muy tonta de no dedicarte a la literatura. Eso,
1: Así nomás te
0: así,
1: dijo.
0: me dijo,
1: Sí.
0: toda la familia de José Luis quería que él fuera abogado.
1: Ya.
0: Y él entró a la Chile, estuvo un año, y me dijo, se me aplastó el alma. Agarré mi plata y me fui a viajar. Y escribí, y escribí, y escribí. Y él, bueno, lamentablemente falleció en pandemia.
1: Ah, sí.
0: Él siempre me dijo, cuando tú tengas tu novela, yo te ayudo porque eres súper buena y todo. Él me enseñó muchas cosas. Tenía clases de literatura con él en su casa que fue totalmente gratuito. Fue que él estaba muy interesado en que yo sacara ese lado, escribiera constantemente, me hacía ejercicio y todo. Después, cuando entré a la universidad, yo estaba pasando un periodo súper triste, me había pasado una cuestión súper penca y estaba como desconectada de las clases en un momento. Hasta que conozco a Roberto Merino, que fue nominado a Premio Nacional de Literatura, es un cronista muy famoso de Santiago, él escribe mucho sobre Santiago, ama Santiago.

0: Y bueno, yo como venía de acá también, como que acá tampoco, eso es lo malo, a veces no se inculca tanto la lectura, se ve como una pérdida de tiempo. Pero, o sea, yo como que la gente estaba muy nerviosa alrededor de él, de repente. Y yo dije, uy, ¿por qué? Me decían, no, pero es que no sé lo famoso que es, y ha ganado tantos premios, y
1: Estamos
0: es
1: en
0: súper.
1: Merinor, esta influencia estamos hablando, ¿sí?
0: Claro,
1: ¿Sabes qué es
0: de.
1: importante decirle a la gente, Fernanda? Que está escuchando la voz de Fernanda Pino Cossi, escritora joven, 29 años, que tiene la publicación de su libro Aguas Mansas, que pronto también vamos a indicar dónde puedo
0: Sí.
1: obtener tu libro. Y estamos hablando de Roberto Merino y esa influencia. ¿Esto ya en Valparaíso, en
0: Esto
1: Santiago?
0: fue cuando me fui a Santiago de la Diego Portales a estudiar.
1: Perfecto. ¿Estudiaste literatura en Diego
0: Sí.
1: Portales? Perfecto. ¿Y qué te
0: Sí.
1: decían? ¿Este caballero era una eminencia? ¿Eh?
0: O sea, primero, claro, por ejemplo, tomé el taller de poesía con Raúl Zurita.
1: Ah, ya, así nomás,
0: Tremendo.
1: tremendo,
0: Y él
1: sí.
0: decía, bueno, mañana poema y todos lo leen. Y yo dije, hoy, ¿qué voy a hacer yo? Porque mis compañeros tenían mucho bagaje cultural, o sea, como que habían estudiado y venían de familias literatas o editoriales, digamos, tenían mucho conocimiento. Yo la mayoría de las cosas las fui conociendo a través de José Luis y después en la universidad. Y claro, como que yo dije, ya, bueno, voy a leer. Total, que me haga pebre al
1: Sí.
0: tiro, nomás, más fácil. Y Raúl Zurita se dio vuelta y me dijo, oye niña, ¿y tú tenés más poemas? Es que yo no había, me dijo, no he escuchado una poesía como de este tipo. Es súper diferente. Y le dije, sí, tengo otro. Y después él me dedicó una clase entera a mi poemario. Se saltó a todos los demás.
1: Mira.
0: Y ahí me dijo, oye, si te quiero yo te puedo ayudar y todo. Después él enfermó y se fue yendo de a poquito de las clases, estaba más delicado. Y luego llego como a esta clase con Roberto Merino, donde estaba todo el mundo así como, uy, que él, el gran cronista y todo. Yo no tenía idea y yo se lo dije, le dije, profe, yo no sabía como su relevancia literaria, perdóneme. Pero sí sabía por el chat grupal de literatura que decían, oigan, es que no tomen poesía ni narrativa con él porque él le dice a la gente como que no, que tu texto no sirve, que no tenés dedos para el piano, que cambies
1: De vida, de
0: de claro, que
1: carrera.
0: mejor te dediques a otra cosa dentro del ambiente. Y yo me acerqué un día a él con mi poemario, que era como más prosa poética, sobre todo, que también hablaba después lo que habla mi novela en los espacios psiquiátricos. Y le dije, mire, profe, yo sé que usted tiene esta como reputación de que corta como ca cabeza y a otro, como que al tiro dice si serví o no. Yo quiero saber si sirvo o no para esto, que me gusta tanto. Y él me dijo, chuta, yo no tenía idea que esa era la onda, pero me dijo, bueno, mándame tu cosa y te digo al tiro si eres buena o mala. Se lo mandé, a la semana siguiente me dijo, ven. Me dijo, puta, ¿qué quieres que te diga? De la poesía, cuando es buena, no se puede decir nada más que es buena, es bella y es dura y es estremecedora y tuve que darme descanso. Me dijo, tenés algo especial tú, te va a ir bien, yo creo. Y ahí, claro, dije, ya bueno, a ponerle a esto nomás, pues.
1: Dos declaraciones espartanas de
0: Sí.
1: escritores, comenzado, hay mundo académico, estudias lo que realmente al parecer sientes el feeling que es lo que tienes que hacer, pero interesemos a la gente por qué Fernanda Pino tiene esta voz, hemos generado una expectativa. ¿Dónde puedo yo leer cosas tuyas? ¿Has
0: Ya.
1: publicado poemarios también?
0: Han salido dos publicaciones mías,
1: ¿Ya?
0: una del primer capítulo de la novela y otra de un texto que hice que me pidieron para la revista literaria Grifo, que es de la Universidad Diego Portales. Si ustedes buscan mi nombre, les va a
1: Perfecto.
0: aparecer.
1: Grifo tiene un buscador y uno busca ahí Fernanda Pino.
0: Sí, revista Grifo, Fernanda Mina,
1: Revista Grifo.
0: te
1: Ahí vamos a repetir.
0: redireccionaron.
1: Entonces, alguien que esté interesado, porque esto se está poniendo muy interesante, porque quiero saber, quiero entrar al asunto psiquiátrico, porque efectivamente tu novela tiene. No, es sucio ocupar la palabra marketing, pero tiene erotismo, tiene atracción. ¿Se entiende, no? ¿Qué pasa con ese mundo? Tu novela Aguas Mansas, la voy a reiterar. Es testimonial, tiene que ver con la vida también de una amiga. Escucha, nos queremos escuchar de la voz de Fernanda Pino, la autora. ¿Cuál es el leitmotiv? ¿Hasta dónde alcanza una novela como esta, Aguas Mansas? ¿Y qué es lo que sería, como tú hubiese dicho, Roberto Merino, lo duro, lo fuerte de esta novela?
0: Sí. Bueno, una vez estaba también en una clase de la Diego Portales y un profesor hizo una pregunta. También era de poesía, no era Raúl Zurita, otro. Y dijo, también sería bueno que hicieran poemas o narraciones de cosas que no conocen. Y dijo, por ejemplo, tú, Fernanda, que vienes de Putaendo, me dijo, podría escribir sobre el hospital psiquiátrico de allá, por ejemplo, que es algo que como que es muy fascinante y a los escritores le llama la atención. Porque imagínense cómo debe ser la vida, dijo, cómo debe ser la vida de la gente que vive recluida ahí. O sea, nosotros aquí no lo podemos llegar a imaginar. Y yo sé que no lo hizo de mala fe, pero yo me lo tomé así como... ¿por qué asegura que ninguno de nosotros acá, siendo escritores más encima, que estamos todos medio jodidos un poco? Claro. Eso siempre ha sido así.
1: Si no fuera ajeno un mundo así. Digamos.
0: Claro, no es ajeno para nada. Entonces dije, ¿por qué asume que ninguno ha pisado un hospital psiquiátrico y público y gigante? Entonces yo llegué a la casa ese día, llegué con mucha rabia. Ay, dije, pucha. Y me acordé de mi amiga, de las conversaciones que teníamos, que es a quien va dirigido el libro, a la Alejandra. Y yo dije, pucha amiga, qué rabia. Me puse a grabar en una grabadora. Y le dije, oye, ¿te acordás cuando hicimos esto y lo otro y lo que tú me decías? Y todo. Empezó a salir una cantidad de material de esa conversación imaginaria que yo siempre la siento presente. Eso ya
1: con ella, como... ¿Esa conversación es tuya de creadora, sí, con ella en vida?
0: Con ella muerta.
1: Con ella fallecida.
0: Sí.
1: Cuéntame ahora de La Real. Este es un referente, en la literatura se llama Referencia Real. Cuéntame, sí, un poco de Alejandra Vial.
0: Ya. Con Alejandra nos conocimos en el hospital psiquiátrico de El Salvador, Santiago. Yo era una cabra súper joven ahí. Yo debo haber tenido 14, 15 años cuando nos conocimos. Yo estaba recibiendo un tratamiento que ahora ya, bueno, está prohibido en muchos países, lo de electroshock.
1: Perfecto.
0: Terrible, terrible. Bueno, no sé por qué todavía se siguen haciendo en ciertos hospitales públicos porque no sirve absolutamente nada.
1: Está obsoleto en el mundo.
0: Está obsoleto en el mundo, parece que acá en Chile vivimos en lo obsoleto un poco también. Y yo había perdido las ganas de todo. Después de esa sesión.
1: Incluía las ganas de vivir.
0: De todo,
1: Fernanda.
0: De todo. Ya. Mi cabeza, el dolor que te da esas sesiones.
1: Y ella se llamaba... Un tratamiento intenso, impactante, traumático para una persona, ¿no?
0: De todo aspecto. Porque desde el momento en que inicia, te ponen la aguja y las amarras y como un perro. Peor que un perro. Y yo llegaba a las salas y me dolía todo el alma, no podía hablar, estaba perdida. Y ella apareció.
1: Alejandra.
0: Sí. Como un ángel en mi vida.
1: Hay un vínculo, entonces.
0: Sí, y ella era mayor que yo tenía 14, ella tenía, ponle, 22, algo así, más o menos. Y ella, yo la recuerdo primeramente por sus ojos que eran preciosos, azules, un azul muy extraño, muy único, muy submarino. Y ella me hablaba, me decía, ya, pues, Fer, me decía... hoy día tú y yo vamos a hacer algo diferente. Que de esto no es, me decía que de eso no era la vida nomás. Me decía, esto es la vida acá adentro. Afuera es. Para ti hay un mundo entero. Y me llevaba a pasear por los árboles del hospital, o a veces cuando cerraban, miramos por las ventanas y me contaba historia, y me hacía reír, y me tomaba de la mano. Y gracias a ella empecé a hablar de nuevo y a tener ganas de hacer cosas.
1: Casi tu fonoaudióloga en un momento.
0: Todo. No sé cómo lo logró, porque no logró ningún psicólogo llevarme a donde ella me llevó. Sí.
1: Qué interesante. Esto estamos hablando de un flashback que te ocurre después de esta motivación que hace un profesor. Oye, escriban de algo que ustedes no, claro, saben. Y había todo un currículum, una bitácora,
0: sí,
1: dura.
0: Sí, yo dije, pucha, yo esa de mi casa. Sí. Entonces...
1: Sí, claro, digamos, quiero seguir escuchando este vínculo de ustedes, sí, en circunstancias psiquiátricas, digámoslo como es.
0: Sí.
1: Estas escenas, estas emociones, estos sentimientos están reflejados en la novela.
0: Sí. De hecho, no solo a la Ale es principal, claro, pero no solo a la Ale. Yo tuve muchas madres. Siempre lo he dicho.
1: ¿Cómo serían esas madres?
0: Tuve mamás pacientes que eran un amor, que habían perdido hijos, otras que habían pasado abuso, otras que les pegaban los maridos y terminaban ahí. Y ninguna, y eso es lo que vengo también a dar ese mensaje, que ninguna de las mujeres que yo he conocido en los pabellones psiquiátricos, ni públicos ni privados, han sido personas peligrosas para su entorno.
1: Perfecto.
0: Han sido víctimas de su entorno.
1: Es la víctima la que llega,
0: ahí, a la atención. Y el violador queda afuera, y el que pega queda afuera, y el cabro que te sacó la foto y la subió al colegio queda afuera. Entonces,
1: está tomando un rol de denunciante también, sí, esto, ¿cierto?
0: Sí.
1: Hablemos de eso, de los estigmas, de los denunciantes. Y ahora quiero agregar un factor, injusticia.
0: Totalmente.
1: Cuéntame, Fernanda, ¿qué es lo que hay del tratamiento de los estigmas que tenemos en las familias de Chile respecto a asuntos de salud mental? Lo hablábamos fuera del micrófono, incluso de gente recluida, digamos, privada de libertad. Uh-huh. Hay muchos tabúes y asuntos como que no pertenecen a nuestras familias. ¿Qué pasa con el estigma este de la vía psiquiátrica?
0: Bueno, yo creo que, como dice, que Chile tiene memoria a corto plazo en aspectos políticos y de lo que ha pasado, creo que de eso pecamos mucho como país, y también pasa con las cosas de la familia. Yo, de verdad, son ya innumerables las veces que yo he escuchado historias de que el abuelito, cuando era joven, agarró a las cabras, a sus hijas, y a todas les hizo cosas, y después ve esa misma familia y que las hijas le sirven al abuelo, y nadie dice nada. Porque como que pareciera que la persona que dice la verdad, la persona que se enferma, la persona que le duele el alma por lo ocurrido, que es normal y humano, o sea, tú no podías estar bien después de una violación. Es la que es castigada profundamente, a la que se le dice, no, ¿cómo va a ser verdad si él es tan simpático, si él tiene tan buen trabajo?
1: Ella es la loca.
0: Ella es la loquita.
1: Es el juicio.
0: Claro, o incluso hay familiares que lo saben perfectamente, pero no quieren atado, no quieren pelea.
1: ¿Qué pasa con el mundo de las adicciones? ¿Deriva también el mundo psiquiátrico?
0: Sí, hartas personas adictas. Alcohol principalmente, la mujer se harta el alcoholismo y bueno, también a otras como más fuertes, pero también cada vez que yo, por ejemplo, yo hablé con una que yo la quise mucho, otra de mis madres, múltiples madres, ella había tenido una infancia muy difícil en una población, su papá había caído preso cuando ella tenía 14 años. La mamá cayó en el copete, ella quedó sola, porque nadie la vigilaba. Se enamoró de un chico del colegio, quedó embarazada, el chico se mandó a cambiar, y ella terminó buscando, me dijo, yo terminé buscando trabajo en cualquier cuestión para poder salir de mi casa, de que mi mamá traía gallos y todo, y resulta que no me daban trabajo en nada porque yo era menor de edad. En el único lugar donde a mí me dieron trabajo fue haciendo trabajo sexual. Y ahí es donde yo empecé con esta cuestión para poder soportar a los viejos. Sí.
1: Ese es el testimonio de ella.
0: Sí.
1: Ese tipo de testimonios están reflejados también en esta novela, por ejemplo. ¿Sabes que esa historia que me acabas de contar no es una historia de minorías para nada? Es más normal de lo cierto, pero no está reflejado en los medios.
0: No
1: hay gente que entrevista en las radios para que cuente qué está pasando esto. Hemos querido invitarte, estamos hablando con Fernanda Pino Cossi sobre esta novela Aguas Mansas, que refleja testimonios de la vida psiquiátrica, lo hemos querido llamar así, no sé cómo ni siquiera denominarlo, señorita artista que está acá. ¿Dónde yo puedo conseguir su libro para leerlo, descargarlo, comprarlo? ¿Cómo se hace esto?
0: El lanzamiento va a ser pronto, lo voy a avisar igual, yo creo que va a ser en unas 2 semanas, algo así, no más que eso, porque voy a estar yo, eso sí lo tengo.
1: Nos guardo un par de copas de vino aquí por la radio, por favor.
0: Por supuesto.
1: ¿Ya?
0: Y voy a estar después en la primavera del libro, la estación Mapocho.
1: ¡Qué lindo! ¿Y eso cuándo va a ser?
0: Ese es el 8 y 9 de octubre, si no me
1: equivoco. Mucha gente que le gusta ir a estos eventos, Santiago, en la Valle Aconcagua. Y sabes que nos escuchan en todo el valle, en San Esteban, en Calle Larga, Rincón a los Andes. Y me gustaría ver tu libro también en las bibliotecas de las comunas, de las 10 comunas del valle.
0: Sí, de hecho, me han ofrecido ya aquí 2 lugares. La biblioteca Curimón y también el Centro Cultural del Almendral. También me gustaría, por supuesto, pasar por Putaendo, que es mi amor. Yo siempre lo he dicho, siempre lo he dicho.
1: Se me está ocurriendo algo muy interesante, pero hay que ver utilización al director de la radio. ¿Qué pasa con la experiencia del alcance de los audiolibros? ¿Te gustaría tener tu formato un audiolibro?
0: Sí. Sí, ¿por qué no? Mira, yo siempre digo, mientras llega más gente, mejor. Porque mi idea es llegar a todo tipo de personas, las personas que para quizás este mundo les sea totalmente ajeno, para personas que quizás han perdido a algún pariente.
1: Tiene mucha demanda en la gente no vidente. Claro. Esta biblioteca.
0: Sí.
1: Entonces me gustaría también, y tiene mucha coherencia una biblioteca, una novela como la tuya, al más alto alcance.
0: Sí, me encantaría, porque bueno, esa es la idea, es hacer conciencia, es reflexionar, y también yo, cuando hice este proyecto de hablar con mi amiga, que ya no estaba, y decirle, pucha, que me da rabia, ¿te acordás? Y esto y lo otro, y lo otro, y todo esto, y empieza a armar
1: un
0: la
1: nuevo
0: novela.
1: Diario. Claro. Dime, ¿hacías audio? Me quedo interesando ese método. Tú sí. Hacías audio contigo misma, en el fondo. Sí,
0: sí, fíjate, mi mamá me dio una grabadora muy antigua, del año 80. Y me encanta. Es que a mí,
1: así,
0: me,
1: chico, más de
0: sí, a mí me encantan las cuestiones antiguas. Tengo máquinas de escribir.
1: Oye, con pilas, ¿no?
0: Sí.
1: La próxima entrevista la va a traer la grabadora.
0: Y ahí yo empecé a grabar la conversación y salió de corrido muchas cosas. Y bueno, yo dije, ¿saben qué? Ya voy a hacer un poemario así extenso, primero de lo que es vivir adentro. Porque para mí hay dos vidas, la de adentro y la de afuera. Y la de afuera me parece más artificial que la de adentro, fíjense. Fíjense, eso es lo que yo he...
1: No sospechas que hay como hasta un guión de película, ¿no?
0: Sí, de hecho la novela termina con un guión, termina con una obra.
1: Mira... Se va a acercar un cineasta. Cuando esté bien conocida, acuérdate de mí.
0: Me encantaría.
1: Uno puede visualizar esto. Hay un cine, bueno, setentero, ¿eh? Tiene una película que se llama El deseo de Verónica Voss, de Fassbinder, alemán. Y habla de una persona encerrada y había llegado a ese lugar por adicción a la heroína. O sea, olvídate cómo es la película. Tú entras y no te sacas del mundo. Que este también lo hemos reflejado contigo. Estamos escuchando a Fernanda Pino Cossi sobre este libro, Aguas Mansas, que está pronto a lanzarse ya.
0: Sí.
1: Nos mantiene informados, por favor.
0: Para que vayan.
1: ¿Cierto?
0: Se pegarían una vueltecita por ahí.
1: Me nombremos, hay una editorial contigo apoyando, se llama Sapocas.
0: Sapocat.
1: Sapocat.
0: Sí.
1: ¿Ya?
0: Sí, con Marcela, que la amo. Sí, no sé si me verá, pero la adoro.
1: Pero mira, claro que te va a ver porque esta grabación que está la gente escuchando por el 89.9 de Radio Crecer puede estar en un dispositivo también escuchando en online, la señal www.crecerfm.cl, y puede estar viéndonos ahí, en esa pantalla, en el Facebook Live de Radio Crecer. Y han visto esta entrevista, está guardada para que tú la puedas compartir, Fernanda, y también que quede este testimonio histórico de tu visita al estudio. Y yo creo que estoy conversando con una escritora muy fértil y que es una primera de muchas novelas.
0: Sí, en eso estamos también. Siempre después hay que pensar en el siguiente proyecto, ¿no? Sí, en eso es lo que estaba igual trabajando, pero sí me gustaría irme para la parte de hacer alguna obra o alguna película.
1: Cuando hablas de obras, de drama, teatro, ¿no?
0: Claro, llevarlo a teatro, llevarlo...
1: Se dialogue.
0: Sí, sí. Y bueno, vamos a ver cómo sale eso, cómo sale la gente que esté interesada, algún cinematógrafo o cinematógrafa.
1: Mire, lo que sí está interesado, creo, son los lectores. La primera etapa que vamos a matar son los lectores, y después pasamos a los demás proyectos. Nos encantó tenerte aquí, ya son las 19 horas con 36 minutos. Estás escuchando Radio Crecer FM, esto fue Aconcagua Dialoga. Y estamos con los micrófonos para una despedida de Fernanda Pino Cossi a esa cámara. Puntualmente, quizás, ¿sabes qué? Se cayó esto. Pedirle, no, déjalo, pedirle un propósito quizás a las mujeres jóvenes en cualquier área de la vida que estén con sus proyectos en adelante y cómo pasar de este deseo a este pragmático logro que significa, ¿sabes qué? Yo llego a este primer fin, digamos, que es mi novela publicada. Fernanda Pino, para la audiencia de Valle Aconcagua.
0: Bueno, primero yo creo que para poder escribir y dedicarle, porque esto, el proceso de una vez que te seleccionan editorial también es largo hasta llegar a ver el digamos, el manuscrito como uno lo compra en la biblioteca. Entonces hay que tener una pasión muy grande por esto y una dedicación muy grande. No es que tú te llegues, sentí inspiración y te sale de cuajo. O sea, yo escribo todos los días de mi vida, todos los días. A veces sobre cosas que son superficiales, a veces sobre un pájaro que pasó, me encantó, a veces sobre alguien que me enamoré, da lo mismo.
1: ¿Y el formato largo, corto, queda?
0: Claro, queda, ya sea lo haya hecho en prosa, lo haya hecho en narrativa, lo haya hecho como diario o como apreciación nomás.
1: ¿Y son enlazables esas cosas después?
0: Sí, yo me he dado cuenta que sí.
1: Sí, ya, sí. ¿Te ha ocurrido eso?
0: Pero eso, siempre tener esa rigurosidad.
1: Bien, pues. Sí. Así que fueron los consejos didácticos de una estudiante de literatura ya o titulada casi, ¿no?
0: Titulada, que, bueno, egresada, sí.
1: Titulada de todo y además, sí. de niña diferente también a una mujer muy creativa. Y estuvo acá con nosotros, voy a decir puntualmente, la escritora Fernanda Pino Cossi. Y esto fue el final de Aconcagua Dialoga. Será hasta la próxima oportunidad. Tienes que volver.
0: Gracias.
1: Y vamos a contarnos cómo fue el lanzamiento de ese libro. Chao, chao. Hasta la próxima.
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1: Las 20 horas y 57 minutos.

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